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Dímelo, dímelo. ¿Quién te hizo cambiar, mujer? Atentamente, Curwen. Se hablaba muchísimo de ese señor. ¿Cómo vende el escándalo, no? ¿Cómo vende? Ya, ok. No nos metemos más en detalles, ¿eh? Ahí nada más, ahí nada más. Pero tengan cuidado, bueno, la gente, ¿no? Tengan cuidado, ¿quiénes se enamoran? Finalmente dicen el que se enamora pierde, ¿no? Desgraciadamente, la triste realidad. 11:22 en el TV Ranking, 943-44874. Anota, 943-44874. Y estamos en la TV 4, ¿ok? Falta poquito para conocer nuestras finalistas. Y recuerda que las finalistas son las más votadas. Las finalistas son las que obtienen mayor puntuación en la primera fase. Hasta el momento ya hay por ahí, ¿no? Dos o tres que se van despuntando.

0: presentar la siguiente ubicación. Casillero, puesto número 3.
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0: Llega Armonía 10.
3: Baila, goza.
0: ¿Con quién?
3: Armonía es una sola.
0: Con Steven Franco. Cuando florezca el Chuyo.
3: ¡Hey!

0: 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Steven Franco. El Coqueto que hace de las suyas en Armonía 10. Se le ha visto bailando. ¿Ya? ¿Qué más se le ha visto hacer? Se le ha visto hacer de filmmaker, o sea, de coger la cámara y filmar. Se le ha visto tocando instrumentos. Se divierte, ¿ah? Se divierte Steven Franco en Armonía 10. Tal parece que al muchachito lo quieren acompañar, ¿ah? Lo quieren acompañar con al menos dos jales más, ¿ah? Dos jales más se vendrían en Armonía 10. ¿De quién estaríamos hablando? Bueno, uno de ellos, jovencito también, recientemente le dijo adiós a Amor Rebelde, ex Bella Luz. Nos referimos a Matías Ceballos. Matías Ceballos probablemente sea el nuevo jale de Armonía 10. No está confirmado, pero sí está cantado, ¿no? O sea, hay rumores de que probablemente este jovencito también forme parte de la primerísima Armonía 10 de Piura y se una a Steven Franco y a los demás experimentados, ¿no? De la cumbia. Pero también Armonía 10 se quiere jalar a Dugas Mogollón, ¿ah? Actualmente integrante de Stan Iván. Pero Stanis Mogollón no lo quiere dejar. Tal parece que tiene algún contrato, algún vínculo, y tiene que cumplirlo, ¿no? Tras la finalización de ello, me imagino que Douglas Mogollón también, me imagino, que se estaría uniendo a las filas de Armonía 10 de Piura. ¿Te parece, ah? Estos tres jovencitos en la agrupación Armonía 10, la nueva generación, ¿no? A ello, pues, sumarle la voz de Leandro Lozada. Sí, la pregunta es, de sumar a estos dos integrantes más, ¿alguien de la agrupación se iría o simplemente crecería la agrupación, ¿no? Se agiganta Armonía 10. Ah, esto está pasando con la primerísima Armonía 10. 10:29. Uy, tenemos que hacer la pausa, pero antes vamos a seguir leyendo saluditos. Hola, yo voto por la TV 8 de la semana. La llave que yo te di de Sensual Caricia. Sí, lamentablemente a la gente que nos está checando por la web, por la aplicación, decirles que la disculpa es del caso. Estamos presentando problemas, fallas con internet. Por ello estamos fuera del aire, así que las disculpas a todos nuestros amigos. Esperemos que se solucione ahí este problema, ¿no? Son varios días, ¿ah? ¡Ya son varios días! Pausa y volvemos aquí en la fiesta de la música, el TV Ranking de la semana.
1: 11:30.
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¿Y qué pasó? Se mantiene, me parece, esa canción en el top, ¿no? ¿Y qué pasó? La Bella Luz. ¿Y qué pasó con esta canción, pero con el sonido 2000 de Tarapoto? ¿Y qué pasó? ¿Efecto La Bella Luz? No sé, ¿eh? No sé. Pero ayer, Don Pelo de Ambrosio, el compositor de esta canción, sacó un comunicado donde indica que le prohíbe a Sonido 2000 de Tarapoto, por supuesto, cantar esta canción y otras. Parece algo de tres canciones le habría compuesto a Sonido 2000 Pelo de Ambrosio, pero ya no quiere que las toque, ya no quiere que las cante. ¿Cuál es el motivo? Según él dice, que hasta la desaparición, o sea, el fallecimiento lamentablemente de Don Tulio Trigoso y Tulín Trigoso, la relación con la agrupación era genial, era cordial. Iba bien, ¿no? O sea, había comunicación, se cumplía con lo pactado, ¿no? Con las regalías, con el uso adecuado de sus obras musicales. Pero tras la tragedia, el fallecimiento de estos dos grandes músicos, en la actualidad dice que la relación se ha quebrado. O sea, Sonido 2000 no le estaría pagando regalías a Pelo de Ambrosio, y por ello se ha molestado y sacó un contundente comunicado diciendo que están totalmente prohibidos en tocar su música, sus canciones. ¿Y qué pasó? He sentido amor y me acuerdo de ti, ¿no? Son tres canciones que las interpreta Sonido 2000. Uy, uy, uy, ¿eh? Se armó la polémica también por ese lado. Don Pelo de Ambrosio molesto. Este señor últimamente no tiene paciencia para nada. Para nada, Don Pelo de Ambrosio. Y tiene razón también, ¿no? Si Sonido 2000 no está cumpliendo, tiene razón en prohibirle el cantar sus canciones. Ahora la pregunta. O sea, le cede los derechos a La Bella Luz totalmente. ¿Y qué pasó? Bueno, también la tiene Las Estrellas de la Cumbia, por cierto. De esta canción, por supuesto. 11:40 en el TV Ranking de la semana. Saludos desde la Avenida Oriente, Monte Grande, en la cuadra 5. Estamos escuchando Estéreo TV, Dimensiónate. Yo apoyo a Sensual Caricia. Desde la Avenida Oriente también me dice aquí otro saludito. Estamos con Estéreo TV, Dimensiónate. Yo apoyo a Cumbia Bonita. Hablando de Cumbia Bonita,

0: que sé qué. ¡España! Ha pegado muchísimo esta canción. Por todos lados se escucha fuerte. Que se vaya. Que se jo. ¿Ah? ¿Qué?
1: Oye, oye, oye.
0: Vamos a la feria de Chucmar o Chucmar. En Pona Alta continúa la festividad, ¿no? Hoy sábado sigue la fiesta ya. Mañana es la Feragro. Todos invitados a disfrutar de las actividades. Hay diferentes actividades que se están desarrollando en la feria de Chucmar o Chucmar de Pona Alta. Esto es en la región Amazonas. Anoche estuvo Dimensión Juvenil haciendo bailar a todo ese público bonito. Toda esa gente maravillosa. Gracias al comité de fiesta. ¿Ahí estuvimos? No pudimos estar. Para la próxima, ¿ya? Para la próxima feria sí nos vamos, sí o sí. 11:47 de la mañana en el TV Ranking, la fiesta de la música. Producción. Vamos al toque con las finalistas porque nos gana la hora.

0: Listo, señoras y señores. Las más votadas. Finalista número 3.
1: Cuando florezca el Chuyo.
0: Quiere ser la más importante de la semana cuando florezca el Chuño de Armonía 10, la primerísima. Empieza a enviar tus audios al toque para contabilizar 943-404-874. La finalista número 2.

Rulitos, número 3. Porque primero son las gemelas, ¿no? Las gemelas Urbina y ella es la prima Urbina. Con esta canción, Fernanda Urbina se ha hecho totalmente visible, ¿no? Porque antes de esta canción en la agrupación La Bella Luz era una más, ¿no? Una integrante más. Pero con esta canción hoy en día, Fernanda Urbina ha tenido o tiene ya notabilidad en la agrupación, ¿no? Y ha ganado fanáticos también. Ahora sí, dime cuál es tu favorita. 943-44874. Cuando florezca el chuño de Armonía 10, disfruto de las estrellas de la cumbia o La Bella Luz. ¿Y qué pasó?

0: Vamos a toque con las votaciones. Cuando florezca el chuño de Armonía 10, disfruto de...
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0: de las estrellas.
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0: Hola, bella Lucy, ¿qué pasó? Tú decides, hola.
2: Buenos días, un saludo desde Cajamarca. Apoyo a la bella Luz y ¿qué pasó?
0: Dale, mi hermano, sube el volumen.

0: José, vamos con las llamadas, contactos telefónicos. Hola. A ver, ¿quién está aquí? Hola, buenos días.
1: El Fernando desde Bahía Grande.
0: ¿A qué canción apoyas? ¿A qué canción?
1: No me acuerdo el nombre.
0: A ver, tenemos La Bella Luz y ¿Qué pasó? Está Armonía 10, Cuando florezca el chuño y Disfruto de las estrellas de la cumbia.
1: Y la TV2.
0: ¿La TV2? Ya, ok, no me... Debe ser la que está sonando. Debe ser. Sí, en la lista general está en la 2, pues. La Bella Luz y ¿Qué pasó? ¿Y qué pasó? Siguiente punto. Hola, ¿para quién votas?
2: Hola, amigo Jason Flores. Muy buenos días. Soy María José desde Bellavista Viejo. Yo apoyo la canción ¿Y qué pasó? De La Bella Luz. Saludos para la familia Ramos Bustamante. Yo escucho Estéreo TV, mi nueva dimensión en radio. ¡Dimensiónate!
0: ¡Bien! Se acabó. María José, gracias. Saludos. Es tu tema. Buenos días.
3: Buenos días, Jaycee, ¿cómo estás?
0: A ver, déjame, ¿de quién se trata esa voz? Parece que la conozco.
3: Parece que sí.
0: Dimensión, Nancy.
3: Sí, pues,
0: Jaycee,
3: ¿cómo estás? Qué hermosa vida.
0: Nancy, después de tiempo se comunica usted con la radio. ¿Qué pasó? ¿Qué ha pasado?
3: No, siempre estamos pendientes, sino que siempre hay que hacerte extrañar, pues.
0: Ah, ok. Estás aplicando esa técnica, hacerse extrañar.
3: Claro, si no también ya nos cansamos, pues, ¿no? Ah. Pero contigo no nos cansamos, no te preocupes, yo escucho todos los días.
0: Adivina, ¿quién está enviando audio?
3: Mi amigo, Juan Carlos.
0: Envíale un saludito y aprovecha para quién son los saludos.
3: Sí, un amigo muy leal, muy firme, pucha, que le agradezco bastante. Ya. Un saludo muy fuerte para él, que todos sus días sean bendecidos, y un abrazo muy fuerte, pues. Saludos también para acá, porque estarán siendo milagros, para el señor Lorenzo, para Lady Rosillo, que hoy día está, pues, recordando un año de la partida de su papito. Uy. Que no se preocupe, que sea fuerte, resignación, pues, ¿no? Claro. Y ahí estaremos acompañando en un rato. Saludos para Judith Vances, para Darling, para Maeli, para la señora Brisaida. Un abrazo para ti, pues, amigo, para todas mis amigas de acá de La Victoria.
0: Muy bien, Nancy.
3: Ay, para el Cruz el Pintor, para mi amiga Edith Sánchez, para su esposo Víctor, y para todos.
0: Perfecto, toda la mancha. ¿Y cuál es tu favorita del disco TV?
3: La Bella Luz.
0: La Bella Luz, siempre contigo. Nancy, ¿qué radio escuchas?
3: Estéreo TV,
0: dimensiónate. ¡Eso! Buen fin de semana. Después de tiempo se comunica. Dice que quiso hacerse extrañar. Sí, tiene razón, es bueno hacerse extrañar, ¿no? Es bueno hacerse extrañar, tiene razón. Saludos desde Santa Rosa de la Yunga. Somos fanáticos de Estéreo TV. Apoyamos Armonía 10. Envíame tu audio. Santa Rosa de la Yunga. Santa Rosa de la Yunga está de feria, ¿no? La próxima semana, si no me equivoco. Listo, un saludo allá para nuestros amigos de Galpón Omar Delgado. Hay concentración gaística, gente. Lleva tu gallo, por favor, y participa de un pollonazo. Hay miles de soles ahí en el pollón, ¿eh? Galpón Omar Delgado, en la feria Santa Rosa de la Yunga. Hola, ¿cómo estás? ¿Por qué canción votas?
4: Hola, buenos días. Yo apoyo la canción ¿Y qué pasó? De La Bella Luz. Saludos de Leslie para toda la gente de Chamaya.
0: Buena, Leslie. Siguiente audio, hola.
5: Hola, Jaycer, buenos días. Te saluda Juan Carlos aquí desde Cajamarca, trabajando siempre en la ruta P13, acá Cajamarca, Baños del Inca. Mi voto es para El Chuño.
0: ¿El Chuño?
5: Saludos para la señora Nancy ahí en Bahía Grande, en restaurante. Señor de los Milagros, la victoria, ¿no? Y todos los que escuchan tu prestigiosa radio, yo escucho Radio Estéreo TV, Dimensiónate.
0: Gracias, Juan Carlos. Nuestros fieles oyentes, Juan Carlos y Nancy, unidos a través de la radio. Vamos a ver por aquí, vamos, está llegando un audio más.
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0: ¿Quién está en línea? Hola, hola, ¿qué tal? ¿Cuál es su favorita al Disco TV de la semana?
7: Hola, amigo Jaser, buenos días.
0: Buenos días.
7: Yo apoyo la canción de La Bella Lucy. ¿Qué pasó?
0: ¿Ya?
7: Soy la señora Silvia Heredia de Tactago. Saludos para mis hijas, Michelle Abigail y Ángela Adriana, que te estamos escuchando a full sintonía.
0: Eso. Un aplauso, una bulla, bulla, bulla, producción, por favor, para toda la gente que nos escucha ya en Tactago. Bien con la bulla, producción, ¿ah? ¿Eh? Eso es lo máximo. Tactago del distrito de Cumba. Hablando de Cumba, me dicen que se aproxima su aniversario. Diga el aniversario de Cumba. ¿Vamos o no vamos? Siguiente puntuación, hola.
8: Hola, buenos días. Mi punto es para La Bella Luz. ¿Qué ya pasó?
0: Otro punto más para La Bella Luz. ¿Qué tal?
9: Soy fan de la banda de La Bella Luz.
0: Punto para La Bella Luz. Tiene apoyo La Bella Luz. A pesar del hate que le cae y ahora también con el tema de la polémica de la denuncia, que casi la mayoría o todo el mundo se le ha ido en contra a La Bella Luz. Pero tiene su fanaticada, tiene su gente que lo apoya, ¿no? Que lo apoya. Así que nada, que sigan haciendo música y el escándalo a un costado, a un lado, pues. Ya sabes, senderito. 943-44874. Últimos instantes del TV Ranking. La gente sigue apoyando a su favorita, su candidata. Cuando florezca el chuño de Armonía 10, disfruto de Las Estrellas de la Cumbia. La próxima semana ingresa el mix Hechicero de todas maneras, ¿ah? De Las Estrellas de la Cumbia.

últimos momentos del TV Ranking, la fiesta de la música, las canciones que más te gustan. Esta canción es de Carla Morrison, ya, en la versión original. La versión en cumbia la hizo el señor, y es señor, ¿no? Gianmarco Arroyo, hijo del lobo. Y luego las estrellas de la cumbia la sacó también su propia versión y

0: hasta viejitos. Ah, esa frase. Hola.
1: Hola a todos, Estéreo TV. Mi nombre es Sarmiento Arce Cindy, de Santa Rosa La Yunga, y apoyo a la canción de Armonía 10, Cuando Florezca el Chuño.
0: Vale, vale, gracias. ¡Punto!
2: ¡El Chuño!
0: ¡Santa Rosa!
2: ¡Baila! ¡Goza!
0: ¡Vamos a la Feria Santa Rosa!
2: ¡Es una sola!
0: Se vienen muchas ferias en honor a Santa Rosa de Lima, en diferentes lugares. Hay muchos lugares que se llaman Santa Rosa y lo celebran. Hay otros lugares que no necesariamente se llaman Santa Rosa, pero celebran en honor a Santa Rosa de Lima. Así que nada, saludos. Hablando de Santa Rosa, mis amigos de Santa Rosa y Amón también celebran su feria patronal en esa fecha, ¿no? Todos invitados a la Feria Santa Rosa. ¿No vamos a Santa Rosa y Amón? ¿O a Santa Rosa de la Yunga? ¿O a Santa Rosa?

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0: Esta es la hora multimedia. 12
1: y 8 minutos.
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0: es La Hora Multimedia. Una
1: y un minuto.
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0: y 23 minutos.
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1: Esta es la hora multimedia. 2 y 2 minutos.
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¡Salud, salud! ¿Qué sale para hoy? ¿Cómo nos portamos hoy? ¿Bien o no? Somos Estéreo TV, dimensiónate. ¿Cómo están? Saludos, buenas tardes. Soy Jaser Flores, me quedo presentando La Hora Chelera.

comparte, disfruta con los patas, con los amigos. Pues si es con la familia, mucho mejor, ¿eh? Aprovecha con ese cevichito, con ese sudado o ese arroz con mariscos.

0: Como iría Ana Lucía. Qué rica michela. Y cuando está recontra heladita. Mucho más rica, ¿no? ¿Sí o no, Maribel Ruiz? La más chelera, la más brava.
1: ¡Hechicero!
0: Y le hace el bajo Dilcia. Saludamos a las chicas del Potro.

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Sara Paredes. Número telefónico de la radio 943-44874. Es fin de semana. Y Saúl Suárez lo sabe.

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1: Esta es la hora multimedia. 3 y 2 minutos.
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hermoso Tarapoto. Kiarita González, en su momento formó parte de Papilón, la del rico vacilón. Que vienen los saludos de cumpleaños. Envíalos todos.

de cumpleaños hoy para poder enviar los saludos. Muy bien. Nos comentan que hoy está botando la casa por la ventana el señor Gilberto. Saludos para el señor Gilberto hoy en su onomástico, de parte de la familia Lozano. Lo queremos muchísimo y le deseamos muchos años más de vida, señor. Muchas felicidades, que la pase bonito, espectacular. Don Gilberto, felicidades.

0: dejar de usar arete, oye. Si no, ya sabes. 3:21.
1: ¿Qué pasó? Y la voz de Daniel Alcántara, las estrellas de la cruz.

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amo y señor de la cumbia sureña, Franco Rojas. 3:37 en el sabadito. Arriba el fin de semana.

vamos con los deportes. Deportes. Atención, se está jugando el Real Madrid contra el Español. Minuto 57 por la Liga de España. Están igualando 1-1. Marcó Jude Bellingham para los madridistas. A la Madrid. ¿Quieres observar este partido? Lo están transmitiendo por ESPN, ¿ok? Minuto 57 del encuentro. En Liga 1. Partido disputados por la jornada 6, ¿no? Atención, ayer FC Cajamarca 1, Atlético Grau 3. Alianza Atlético ganó 3-1 a Sporting Cristal. Lo decía, que jugarle Alianza Atlético en Piura es complicado. O jugar en Piura es complicado, mucho calor. Cristal no pudo contra Alianza Atlético en su casa. En su casa de los churres, pues. Sport Huancayo 0, Moquegua 2. Le ganaron de visita a Sport Huancayo. UTC 1, Comerciantes Unidos 3. Comerciantes le jugó de visita también. UTC más hundido que nunca. Juan Pablo II 1, ADT 0. Se juega el minuto 18. A las 7 juega Deportivo Garcilaso contra Cusco. Boy se mide a Cienciano. Mañana a la 1 de la tarde. Melgar contra Alianza Lima. Mañana a las 3:30. Y Universitario contra Los Chancas. Mañana también a las 6:30 de la tarde. Los partidos de la Liga 1. Torneo Clausura. Tres con 30 minutos. Hay información del plano internacional e informe arbitral favorece a Cienciano. Menciona el tema de la pelea que tuvieron con Botafogo, ¿no? Horacio Melgarejo no fue señalado por los incidentes ante Botafogo. El informe presentado por el árbitro Juan Benítez ante la Conmebol tras el partido de Cienciano solo señala al brasileño Alan Márquez por conducta violenta tras el partido. Lo provocó, pues, ¿no? O sea, el entrenador creo que habló de más por ahí, tuvo algunas palabritas, ¿no? Y no fue captado, o de repente el árbitro no se fijó de ello, por ello es que no lo puso en el informe, así que se salvó.

Me dicen por aquí, ¿cuándo juega el Barcelona? A ver, atentos, atentos a los hinchas del Barcelona, porque ya hablamos del Madrid, pues, ¿no? Bueno, mañana continúa la jornada 2 de la Liga Española. Atlético de Madrid se enfrenta contra Villarreal a las 10 de la mañana. Getafe contra Racing Santander a las 12:30. Y aquí está el partido del Barcelona. Barcelona visita al Elche. O al Elche. 2:30 de la tarde se juega este partido, ¿ok? Mañana, 2:30 de la tarde. Así que domingo para poder observar ese encuentro en casa. Ahí está, para todos los hinchas del Barcelona.

Atención, hinchas blanquiazules o hinchas de Sport Boys. En las últimas horas se ha confirmado que en Alianza Lima están avanzando en la contratación de Fernando Pacheco como alternativa más en ofensiva. Tras recibir el visto bueno de Pablo Guede, el delantero nacional llegaría como jugador libre tras su último paso por la primera división de Israel, ¿no? Por el Hapoel Ironi. Sin embargo, también se conoció que hay otro club de la Liga 1 interesado en sus servicios. Se trata nada más y nada menos que de Sport Boys. Sport Boys también lo quiere. Bueno, finalmente tendrá que decidirse, ¿no? Pues me imagino dónde estarán más avanzadas las negociaciones. Pacheco retorna a la Liga 1. Y aún no se sabe por quién jugar. Entre Alianza y Sport Boys, me imagino que va a elegir Alianza Lima de todas maneras, ¿eh?

Atentos a los hinchas del Ada Jaén. ¿Cuándo juega Ada Jaén? ¿Juega o no juega ya el Ada? Atención, la Liga 2 continúa este domingo. A ver. No hay programación para Ada Jaén, ¿no? Parece que descansa esta fecha. Déjame observar el fixture. Los partidos de esta jornada. Si no hay programación para Ada Jaén, así que le toca descansar.

de la tarde con 54. No hay tiempo para más. Vamos a despedir el programa y a desearte un feliz fin de semana. Yo voy con esta canción que se llama No soy casado. Saludos para todos los solteritos. Así como yo, así como tú.

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1: 3:59.
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1: Esta es la hora multimedia. 5 y 2 minutos.
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1: 6 y 1 minuto.

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6: 6
5: y 34 minutos.
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0: 6:45.
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Esta es la hora multimedia. 7:00 minutos. 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